0: un niño, la madre o el padre?
1: El padre pone la semilla, como te he dicho, y la madre pone la tierra en que esa semilla hará nacer la flor.
2: ¿Y quién es la flor?
1: Tú.
2: ¿Por qué no crecen los niños dentro de los papás?
3: Yo ya estoy deseando tener niños. ¿Y tú, Quique?
4: Ah, yo aún no.
3: ¿Y tú, Quique?
5: El médico del pueblo.
1: Yo siempre estaré a tu lado. Yo siempre estaré a tu lado.
5: El médico del pueblo.
3: ¿Y tú, Quique?
1: Solo querés mucho.
3: ¿Y tú, Quique?
4: ¿Y tú, Quique?
1: Solo querés mucho.
3: ¿Y tú, Quique?
1: Yo siempre estaré a tu lado.
2: Oye, mamá, ¿puedo tener niños ya?
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3: ¿Y qué tienen que hacer el padre y la madre para tener niños?
1: Solo quererse mucho. Yo siempre estaré aquí.